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Canto por son o songa vale la pena. Puede cantar milongas o cantar plenas, porque la copla dice que el canto empieza cuando el canto de todos se le endereza.

hay cantor que no cante porque lo escuchen, pero la copla espera a que desembuche, porque la copla es chorro de aquella fuente donde el canto y el pueblo forman torrente, y el cantor consentido mejor se anime a cantar algún verso que lo lastime.

cante el cantor su copla de tal manera que al cantarla reviva su vida entera. Hay cantores que lucen voces grandotas, pero no cantan versos de pocas notas. Y hay algunos que cantan mejor que otros, pero todos los cantos son de nosotros.

que se tenga por cierto la copla dice lo que en el canto abierto finque raíces, porque verso nacido en esa vertiente vive con otros versos entre la gente. Cuando el pueblo las canta, recién empieza la vida de las coplas y su certeza.

vale más una endecha mal hilvanada que cantar coplas hechas muy bien pensadas. Nadie sabe en qué tiempo fueron paridas las coplas de mi pueblo mejor nacidas. Grillo abierto en el campo por muchas huellas, las palabras de todos viven en ellas.

0: asamblea, Rob. Asamblea era en las dientes. Me acuerdo patente de unas 6 meses y medio deliberando de corrido. Estábamos todos. Segredo, Molina, Molinari, Figueredo, Varela, los dos Varela, José Pedro y Odulio. De los santos de los últimos días, Jesucristo en persona. Martínez, Martínez. Una muchacha muy tetuda, que no me acuerdo el nombre, pero me acuerdo las tetas, que era su principal aporte. Rodríguez, Rodríguez, Rodríguez y yo.
1: No, compañero, no. Compañero, no dé nombres, no dé nombres, por favor.
0: Disculpe, tiene razón acá el compañero Martín Cardoso.

0: Tatucero arroba Holmail acaba de iniciar sesión. Tatucero dice, hola, ¿hay alguien ahí?
1: Turrum, clandestino guerrillero arroba Hotmail acaba de iniciar sesión. Clandestino dice, Tatu, sos vos, solicito contraseña.
0: Turrum, Tatucero dice, Azucena, I love you. Clande, después de la marcha, nos encontramos a almorzar donde siempre.
1: Turrum, clandestino dice, no, hay mucho milico en la vuelta, me parece que nos están siguiendo. Mejor vamos al de 18 y Ejido, que los batidos son mucho más ricos y el pelotero es mucho más grande.
0: Turrum, Tatucero dice,

0: ¡Adidas! ¡Adidas, compañero Fidel! ¡Se me vino a encajar Adidas! ¡Justo Adidas! ¡Teniendo Nike! Pero teniendo Nike es mucho más solidario por naturaleza, compañero. ¿No ve que Nike se preocupa por la gurizada de Malasia y de Indonesia y lo saca de las calles y lo mete a laburar 48 horas de corrido entre un barco haciendo championes, compañero?
1: Igual para mí no era para tanto, no daba para renunciar, Fidel. Yo qué sé, digo.
0: Pero no se preocupe, comandante, que acá nosotros seguiremos resistiendo, siempre firme, siempre militando y nunca, jamás, nunca nos verán bajarnos los levis.

0: Sí que quiere una Barbie, compañera nieta chica, le voy a dar, sí.
1: Le compro la negra.
0: Porque todavía no salió la Palestina, mirá.

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0: Sentaki. Repitaki. Ok. Vamos a controlar la cosa. La cosa, sí. Todo relajo, todo relajo. Arrelajo, arrelajo. ¿Qué nombre de espectáculo? ¡Está todo loco, viejo! ¿Y vos qué andas revoleando eso? ¿Qué anda?
1: Está diciendo alguien que haga relajo, alguien que haga relajo. Y haga relajo, mijo. ¡Está ahí atrás! Esto es para vos, pero esa me lo compra a mí.

0: visto de llorarla. Me parece que están exagerando.
1: No, no, no, para, Emiliano, para un poco. La gurizada está tirando soluciones para ordenar un poquito todo este descontrol que hay en la web.
0: Sí, bueno, Pelusa, pero hay que poner un poquito de cabeza. No podemos tirar soluciones por tirar.
1: Está bien, está bien. Yo traje soluciones. Vos tenés que elegir. Número uno, educación. Una educación basada en compartir y no en competir.
2: Ahí tenés, clarito. ¿Viste?
1: Número dos, incluir al Opus Dei en las escuelas. Ojo, ahí te cambio un poquito las notas.
2: ¿Cómo es eso?
1: Porque en vez de muy bueno azote. Azote muy bueno, azote.
0: Fuerte, ¿no?
1: Número 3, cerrar todas las pañaleras, que no quede ni una pañalera abierta, todo cerrado.
0: ¿Pero qué tiene que ver las pañaleras?
1: No, ah, no, no sé, quiero... un negocio de mierda, ¿eh? No, número 4, un policía por persona.
0: Y,
1: elegí.
0: Y, ¿qué voy a elegir? La 1, un poquito cabeza, la educación.
1: Muy bien, un policía por persona.
0: No,
1: excelente,
0: no, la 1,
1: Emiliano.
0: No, dije

0: acá, Gastoncito, estoy acá. ¿Sabés que estoy acá? Vení para acá. Venga, venga, mijo. Venga, ahí es.
1: Papá, papá, ¿qué es un policía?
0: Y bueno, mira, el policía es el que se encarga de la delincuencia. No solo de hacerla, sino de combatirla también a veces, sí.
1: ¿Y por qué se visten de azul?
0: Y bueno, el color azul representa la paz, la libertad, el cariño, el respeto al ciudad... Ah, no, no, no tengo ni idea. Disculpame, pero la verdad me doy cuenta, no tengo ni...
2: Para cada niño hay también un policía que los acompaña y los ayuda día a día.
0: A mi hijo los deberes se los hace él.
2: Se lo toma muy a pecho, dice.
0: Es mi deber.
3: Me sale cariño.

0: muchachos, se les va el birro. ¿Qué quieren también? Que arranque una butaca y se la dé para que se la tiren a la gente. Ojo, yo entiendo. Ojo, yo entiendo porque la butaca es onomatopéyica. Ya en su palabra te dice para lo que nació, porque vos cuando la tirás, ¡fum! ¡Taca! Cuando le pegan la cabeza al objetivo.
1: Esta murga compra sus trajes en la casa del...

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Ahí te dejo, Juan. Arre. Vamos a hacerle todo lo yuyito, ¿ah? Toitito, pero ya poquito.

Cristo, to segurito que lo yuyito, que Dios bendito lo va a ayudar. Ya fue, ya vino, largando un mito del olorcito que va a curar. Los yuyos buenos son para eso, vamos a sacarlo.

0: Y un lele. Toma uno.
1: Un, dos, 1, 2, 3, 4.

0: palomitas y no hay quien se ría.
1: Como la vez que me dijeron un día que mi madre se había revolcado con uno de la batería y al final resultó que eso era una joda.
0: En realidad se había revolcado con los tres, con la batería toda.

0: claro.
1: Con lo de la ropa interior de mi hermana, me bromearon todo el día. Aclaro que yo no me pongo sus bombachas. Ella se pone las mías.
0: Está el que te

0: La tetilla es algo al pedo a diferencia del pezón.
1: El pezón alimenta, el pezón tiene una función.
0: El pezón entretiene, el pezón amamanta.
1: El pezón tiene varios colores, tiene varios motivos coleccionables el pezón. Por ejemplo, el pezón, si te pones...
0: Bueno, basta, habla del pezón.
1: Perdón. El empezón.
2: Me dijo amigo, me tendió su mano serena y tranquila. Dudé primero, pero la palabra amigo me sonó inocente y genuina. Le di la mano y él la llevó a su entrepierna gritando: ¡Amigo Gorila! ¡Amigo Gorila!

0: personas.
1: La fórmula es encontrar un nombre que permita una rima picarona.
2: ¿Quién fue el inmaduro que perdió el tiempo inventando este tipo de bromas?
1: Se comenta que fue Ernesto.
2: ¿Qué Ernesto?
3: No se rían, no es gracioso. La gente que tiene esos nombres la está pasando espantoso.
0: De tanto repetirlo, asociamos los nombres con su rima y eso es peligroso.
4: Mi nombre es Raúl. La gente me tiene miedo cuando estoy cerca de un baúl.
5: Mi nombre es Maxi. Todos me dicen el que te la adentro de un taxi. Y yo manejo un Uber.
6: Soy Marcelo y nadie me quiere conocer.
7: Yo me llamaba Arturo y todo el mundo se pensaba que vivía estreñido. Ahora me calenté y me cambié el nombre. Armando.
8: Soy José y mi mujer después de tener sexo me ata para que no me vaya.
9: Soy Wilmar y cada vez que
10: Wilmar se llama...
0: El bromista canchero puede deformar infinitas palabras.
11: Que acelga.
12: Como andamio.
13: Todo viento.
14: Todo tranqui, che.
15: Que anda la barra.

mirá cómo vengo a entender cómo es lo tuyo con Jesús. Sos como Superman, que es Superman, pero a la vez es Clark Kent. O una versión más uruguaya sería como Rada, que es Rada, pero él se cree que es Richie Silver. Ahora, lo que no voy a entender nunca es lo tuyo con el Espíritu Santo. ¿Cómo es Dios? ¿Quién es quién? Porque al final de cuentas, como la Hermanoa y Carrero, que nunca nadie sabe cuál es la Hermanoa y cuál es Carrero.

0: algún motivo serio habrás tenido.
1: Porque Dar es humano y vos sos divino.
2: Divino con mayúscula, no te confundas que no fue un piropo.
0: Según dice la iglesia, los homosexuales.

0: por Dios, no, no, como el único. Que arranque los compatriotas, no. Pido, voy, este no me lo conté, no, no me lo cobres este.
1: Dios, controla al supr.
0: Ahí va, eso. Voy con el otro, pido, pido de vuelta.
2: Solo te pido, Dios, un PlayStation y una caja de condones.
1: No, no, no, Eder, ¿cómo condones? No sabemos que los curas no usan condones, Eder. Y PlayStation, vos, pero un poquito más de respeto, ¿qué te pensás? El tipo es Dios, loco, no es Papá Noel, ¿sabés?
0: ¿Cómo? ¿No son el mismo?
1: No sé.
2: ¡Son!

Y la última, Dios, antes de irnos, queríamos saber si es cierto eso que andan diciendo de que vos sos omnipresente, o sea, que estás en todos los lugares a la vez. Porque si es así, nos sentimos como una ovejiga. Estuvimos todo el cumple cantando para arriba y parece que al final andas por acá vos también. Y lo otro que te queremos preguntar es acerca de la eternidad. ¿No será un poco larga la eternidad? ¿No será muy aburrida? Mirá si vamos y nos pudrimos en la eternidad. ¿No será muy larga y aburrida la eternidad?

0: de Uzbekistán, que el señor de los anillos y que un festival de jazz.
1: Nada más que hacer un óvole en el fútbol de Uruguay, de más larga y aburrida que mirar el telechat.
0: Si pensamos en el tiempo que tarda en estacionar cada auto en la intendencia y sumamos al total
1: los años de los ministros
0: de Gargano la mitad.

Yulele. Allá va.

muy amable. Mejor me voy.

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Este tema se lleva como título El tartamudo. Allá va. Un, dos, tres.

0: Son muy amables.
1: Claro.
0: Cuatro viajes. Allá va. Un, dos, tres, cuatro.

Un ser humano inmensamente solo, alumbrando como puede con la pobre lucecita remendada de su fe, la gigantesca nada. El mundo hostil, doloroso, intraspasable, bajo el aire que, como se sabe, es cada vez menos amable. Un ser humano inmensamente solo, aferrado a la idea, reclamando la posibilidad, suplicando la existencia de un algo, de una fuerza, de una calma que responda y que cure, que nos ayude a explicar lo inexplicable, que nos ayude a dormir y después a despertarnos y después a pararnos y después a caminar y después a cambiar. Un ser humano inmensamente solo, alumbrando como puede con la pobre lucecita remendada de su fe y preguntándose a los gritos, ¿dónde está y cuál es mi verdadero Dios?

hacer todo mucho, mucho más sencillo. Como cualquier juego, conocer las reglas nos daría ventaja. No hablo de aventajar a nadie y mucho menos de querer ganar. Somos parte de una unidad, esa unidad es todo.

aire y mar que escapan por esos rincones de universos gratos todas las mañanas.

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1: Sabes bien que...
0: Pa, que lance. Voy de nuevo. 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

0: ¡A la miércoles! ¡Reventó Don Raboti!
1: ¿Y qué querés con la vida que llevaba?
0: Tenés razón, era un loco. Se comía las barras de cereales de a dos.
1: ¡Mejor! ¡Una menos pa' comer! ¡O una menos pa' repartir! ¡Vamos, gurizada! ¡Vamos!

A la miércoles, me parece que se me escaparon los chocolondos.

Hoy hace 57 días de la desaparición de mi esposo, sin que se me comunique nada y sin que se responda a mis reiteradas gestiones ante las autoridades correspondientes. Mi esposo es Julio Castro, el que fuera su maestro en la Escuela Sanguinetti. Estoy segura que usted tiene que recordarlo por su excepcional calidad humana, así como Julio Castro tenía presente al pequeño escolar. Hay relaciones que no se destruyen, y una es la que se establece entre el maestro y el alumno. Por favor, señor general, permita que hable con usted. Permita que oiga de sus labios las palabras que tanto necesito.

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0: Come pan, palomita, come pan.
1: Ahí tenés, toma.
0: Come pan.
1: Come, toma, ahí tenés. Ahí. Es como que no le gustara. ¿Se ve que se da cuenta que es papel?
0: Seguro.
1: Bicho de mierda.
0: Come un poquito de pan, rata con alas. Oiga, yo a usted lo conozco, ¿no?
1: ¿A mí?
0: Seguro.
1: En una de esas, tan chiquito todo, ¿no?
0: ¿Usted de qué generación es?
1: Del 80.
0: ¿80? O sea que ¿cuántos años tiene?
1: 128.
0: Ah, no, entonces es muy gurí. Debe ser a su viejo que conozco.
1: Papito anda lo más bien, sí.
0: ¿Cómo se llama su viejo?
1: Reinaldo.
0: ¿Reinaldo qué?
1: Gargano.
0: ¡Ah! Este es el hijo de Gargano.
1: Reinaldito Junior, el más chiquito de los años.
0: ¿Y cómo anda Reinaldito su viejo?
1: Impecable, impecable. Tapado de laburos, así. Bueno, hasta hace unos días, ¿no?
0: Seguro. Ahora yo. Igual lo que yo pienso que estamos pasando bien, ¿no?
2: Sí,
0: digo, estamos pasando lindo. ¿Cómo se fue volando el año? ¡Qué increíble que hoy ya sea domingo 32 de otoño!
1: No, pero igual se ve que tiene mal porque hoy es 33. 33.
0: Por eso, 32.
1: No, yo lo tengo correctamente acá, 33, caballero.
0: No, yo lo tengo, lo ajusté por la tele y dice 32, mi amigo.
1: Mire, caballero, es 33, ¿sabe?
0: Bueno, no me moleste más, 32 y San se acabó.
1: ¡33, vejiga!
0: Así que te gusta decir palabrota. Mal hablado, boca sucia, a ver si te aguantas esta. ¡Chambón!
1: ¡Mire, qué ordinario! ¡El abombado y la calor!
0: ¡Abombado la calor! ¡No me saque de las casillas, loco de los quesos!
1: ¡Pero mire qué casilla que tiene el otario!
0: ¡Mire qué bien! ¡El zampaboya!
1: ¡Pero mire qué lindo el gil de cuarta cararrota!
0: ¡Cararrota no, porque no se va un poco a la peste que lo amasó!
1: ¿Y usted por qué no se va a la punta de un sauce verde?
0: ¡Sauce verde no!
1: ¿Pero qué es este relajo? ¿Pero qué está pasando acá? ¿Qué es esta jarana? ¿Qué le pasa? ¿Tan zarpaditos están? ¿Tan pichiqueteados? ¡Cállate! ¡Le están dando la farlopa, eh! A ver, ¿qué tomaste vos?
0: Leche con omega, dos vasos. Al segundo me zarpé, le encajé tres cucharadas sopera de gofio.
1: ¿Y vos? Café aspirina con coca cero, es igualita. Pero muchachos, ¿pero qué están tomando, muchachos? ¿Qué están tomando?

Me toca hacer el último tema. Bueno, dicho tema se llama Nombre de Bienes.

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0: para toda la gente que pasa por Trelo y el Uruguay.
1: Ay, no me des aparte, vos sos una mina dada. 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

0: caen los pantalones.
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0: Muchas gracias.
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0: 8:02 de la mañana. Hoy 15/07 del 2026, estamos acá por la 103.3 FM. Muy pero muy buenos días a toda la audiencia de la 103.3 FM. Hoy en esta mañana del 15 de julio, estamos acá en nuestra segunda edición, en nuestro segundo programa de Vibra de Mañana.
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0: Escuchamos este tema de Jorge Drexler y La Rueda de Candombe, ¿qué será que es? Acá estamos hoy en nuestra semana de debut en la 103.3, en nuestro segundo programa, llevándoles a ustedes la mejor onda de mañana.
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0: Mi nombre es Luis Fernando Pino Chacón y aquí estaré de 8 a 10 de la mañana para llevarle la mejor vibra de mañana, la mejor música por acá, por el Puente FM.
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0: Hoy nuestro segundo programa por acá.

Vibra de mañana, recuerde que vamos a estar los lunes y miércoles de 8 a 10 de la mañana llevándoles a ustedes la mejor, la buena música, aquella que ustedes quieran escuchar también. Y acá estamos para llevarles la mejor onda, la mañana de los lunes y los miércoles de 8 a 10.

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1: Desde acá, desde la cabina de la 103.3, les queremos desear un buen día a todas esas personas que están sintonizando la primera radio comunitaria del Uruguay. También, bueno, queremos desearle un buen día a todas esas personas que están en camino a su trabajo, aquellas personas que están en camino al estudio, aquellas que están en su casa tomándose un mate, un café. Hagan lo que hagan, mientras que sintonicen la 103.3 FM, está todo bien por acá.
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1: Así que bueno, buenos días para todos y para todos aquellos que sintonizan la 103.3. Vamos a seguir avanzando, pero obviamente venimos con más por acá, porque este programa vino para quedarse, para llevarles a ustedes la mejor onda de mañana. Avanzamos con este tema de Chichi Peralta, Procura. Esto es Vibra de Mañana por el Puente FM.

8 y 12 minutos de la mañana, por acá estamos por la 113.13 FM. Sonaba Lamento Boliviano, bueno, sigue sonando Lamento Boliviano ahí de fondo de este tema de los enanitos verdes. Hoy miércoles 15 de julio, nuestro segundo programa, nuestra segunda mañana acá llevándoles a ustedes la mejor onda y la mejor música. ¿Sabían ustedes que este tema, versión boliviana, Enanitos Verdes, es uno de los temas más exitosos de la historia del rock español? Hacia febrero del 2020, hace más de hace 6 años, era la canción de rock argentino más escuchada en Spotify. Y en abril de 2026 se convirtió en la primera canción española lanzada en el siglo XX en superar los 1.000 millones de reproducciones en Spotify. Recuerda que pueden solicitar sus temas, aquellos que quieran escuchar, acá estamos para servirle y llevarle la mejor onda de mañana a través del 096-411-1381. Repito, 096-411-1381. Esa es la línea ahí directa entre la conexión entre ustedes y nosotros. Así pueden pedir aquel tema que quieran escuchar, que quieran sintonizar por acá, por el Puente FM. Elevemos a mañana montevideana para seguir avanzando con buenos temas. Así que seguimos acá con este tema de los ladrones sueltos, la rubia del avión. Ya volvemos con más. Recuerden, esto es Vibra de Mañana por la 113.13 FM.

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1: 8:22 minutos de la mañana, seguimos por acá por la 103.3 FM. Esto es Vibra de Mañana y escuchamos Yendo a la casa de Damián, temazo del Cuarteto de Nos. Tema que forma parte del álbum Raro, sacado en el 2006 por el Cuarteto Uruguayo. Indagando un poco sobre el tema, la versión de Roberto Musso, que cuál es el segundo guitarrista y la voz de la banda, dice: en medio de la creación del álbum Raro, el vocalista de la banda, al ver que su mascota tenía hambre, decidió ir a una tienda cercana. Pero este proceso le llevaría aproximadamente 2 horas, ya que el trayecto había personas que lo detenían al reconocerlo. Así, estrellando su paso, al llegar a la tienda buscó el alimento para su mascota, pero se detuvo a hablar con alguien sobre qué alimento es mejor, lo cual le tomó una gran cantidad de tiempo. Al regresar a su casa y pensar en lo sucedido, le pareció una buena idea tomarlo como concepto para un nuevo sencillo, el cual se relata la historia ficticia sobre una persona que no importa quién es, yendo a la casa de alguien que tampoco importa quién es. En la realización del video, la canción se usaría como inspiración para el ritmo forma en que caminaba Roberto. Así que conocemos un poco también sobre la historia de este tema, ¿no? Yendo a la casa de Damián, un tema importante del Cuarteto de Nos, un tema que ha marcado la diferencia en la historia del Cuarteto. También, bueno, por el juego de palabras que se utiliza en el tema, también como por los cambios que vienen y le van, o sea, hace un tema que sea un tema diferente y que nació de una historia bastante diferente, ¿eh? Grande la creatividad de la gente del Cuarteto de Nos. Son las 8:24 minutos, hoy estamos acá, hoy miércoles, llevándoles a ustedes la mejor vibra de mañana, la mejor onda por acá. Hoy en nuestro segundo programa, para todos aquellos que se suman acá hoy miércoles a la 103.3, recuerden que vamos a estar los lunes y los miércoles de 8 a 10 de la mañana llevándoles la mejor onda, la mejor vibra cada mañana. Porque este programa se llama Vibra de Mañana para ustedes, para llevarle la mejor buena música, la mejor vibra, la mejor onda. Pueden solicitar sus temas, aquel que quieran escuchar, a través del 096-411-381. Vamos a seguir avanzando, pero obviamente volvemos, porque recuerden que este programa vino para quedarse, vino para llevarles a ustedes la buena música a la mañana, los lunes y los miércoles. Avanzamos con este tema, No te va a gustar, este tema de No te va a gustar tan lejos. Ya volvemos con más, esto es Vibra Mañana por el puente 103.13 FM.

8:33 minutos de la mañana. Escuchamos a Vacilo con este tema, Mi Primer Millón. Esto es Vibra de Mañana por la 113.3 FM El Puente. Hoy en nuestro segundo programa, nuestra semana debut, hoy acá estamos en El Puente, recuerden los lunes y los miércoles. Seguimos avanzando con más buena música para llevarles a ustedes la mejor onda de mañana. Recuerden que pueden solicitar sus temas, aquellos temas que quieren escuchar, a través del 096-411-381. Seguimos avanzando con un tema insignia de La Vela Puerca y este tema que se llama El Viejo. Y ya volvemos con más de Vibra Mañana por acá, por la 113.13 FM. Esto es Vibra de Mañana.

0: Andrés Calamaro con ese tema, Cuando no estás.
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0: 8:40 de la mañana.
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0: Esto es Vibra de Mañana por acá, por el puente 113.3 FM.
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0: Escuchamos ese tema del ilustre cantautor argentino Andrés Calamaro, que forma parte del álbum Bohemio, que fue lanzado en 2013. Esto es Vibra de Mañana, un programa que vino para llevarte, para llevarle onda a tu mañana. A esta hora de la mañana queremos saludar a todos aquellos que están sintonizando a la 103.3, ya sea por FM o también online, ¿no? Estudiantes, personas que están en su casa, aquellos que van a trabajar, aquellos que están en su casa disfrutando de unos buenos mates, de un café, que están sintonizando la 103.3 y escuchando los mejores temas que ponemos acá en Vibra de Mañana. Seguimos avanzando con un poco de rock argentino con este tema del Averizo Traicionero. Recuerden, esto es Vibra de Mañana, ya venimos con más. Programa que vino para quedarse y traerle vibra a tu mañana.

8:50 minutos de la mañana. Hoy 15/07 del 2026, por acá por el puente 113.3. Escuchamos No se va de Morat. Esto es Vibra de Mañana. Programa que vino para quedarse y llevarles a ustedes la mejor onda de mañana. Nuestra segunda semana, nuestro segundo día acá. Nuestro segundo día, empezamos el lunes. Recuerde que vamos a estar acá de lunes, los lunes y los miércoles de 8 a 10 de la mañana. Seguimos avanzando con mucho más de la buena música para alegrarles a ustedes de su mañana y llevarles la buena onda. Avanzamos con este tema de Quevedo y Elvi Crespo, La Graciosa. Ya volvemos con más. Esto es Vibra de Mañana por el puente 103.3.

La Graciosa. Esto es Vibra de Mañana, programa que vino para llevarle onda a tu mañana. Indagando un poco sobre el tema La Graciosa es una colaboración entre el cantante canario Quevedo y el puertorriqueño Elvin Crespo. Este tema que escuchamos de fondo fue lanzado el 24 de abril de 2026 como parte del álbum El Baifo. Desde abril para acá la canción se ha convertido en un verdadero éxito masivo, alcanzando el número 1 en España y superando los 50 millones de reproducciones en Spotify.

Recuerden que pueden solicitar sus temas, aquellos que quieran escuchar, a través del 096-411-381. Esto es el Puente 113.3 FM y esto es Vibra de Mañana. Vibra de Mañana, programa que vino para quedarse y para darle vibra a tu mañana. Hoy miércoles, en nuestra segunda mañana acá. Recuerden que estamos de 8 a 10 de la mañana. Seguimos avanzando. Seguimos avanzando con más ahora en nuestra segunda hora de programa con este tema de Valentino Merlo y de La Planta Hoy. El Puente FM.

Esto es el puente 113.13 FM. Este es el programa Vibra de Mañana, son las 9 y 5 de la mañana. Escuchábamos de sol a sol de esta agrupación juvenil Salserín. Indagando un poco sobre la agrupación, Salserín es una orquesta venezolana de salsa infantil juvenil fundada en Caracas en 1993. Este grupo que oímos de fondo revolucionó el género al integrar a niños y adolescentes como vocalistas principales, convirtiéndose en un fenómeno cultural en Latinoamérica y Europa durante los años 90, comparable a la popularidad del grupo Menudo en el

Encuentro del grupo Salserín vendió más de 7 millones de discos y obtuvo más de 50 certificaciones de oro y platino. Cuando son las 9:06 de la mañana, queremos enviar un saludo especial a toda la gente de TMO que siempre sintoniza Vibra Mañana y el Puente 113.3. A toda la gente ahí, también a nuestro amigo Walter, también a toda la gente ahí sintonizando y escuchando Vibra Mañana en esta semana debut. Nuestro segundo programa acá en el Puente. Programa que vino para quedarse y para llevarles a ustedes la mejor onda y la mejor vibra de mañana. Seguimos avanzando con más, con este tema de Puchi y Juanjo Morgades, Asignatura Pendiente. Esto es Vibra de Mañana.

0: 9 y 12 minutos de la mañana, hoy 15 de julio de 2026. Esto es el Puente 113.3 FM y su programa Vibra de Mañana.
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0: Sonríe. 9 y 13 minutos de la mañana, recuerden que este programa vino para llevarles a ustedes la mejor onda de mañana. Seguimos avanzando con mucha más música, Los Auténticos Descendentes, con este tema que dice así. Corazón, ya volvemos con más. Esto es Vibra de Mañana.

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1: 9:21 minutos de la mañana sonaba Hasta Verte Llegar de La Dupla.
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1: Tema que está dentro del álbum Con Tremendo Sabor, el cual fue sacado en el 2017.
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1: que pueden solicitar aquellos temas que quieren escuchar a través del 096-411-1381. Esto es Vibra de Mañana por la 113.3 FM. En este momento de la mañana le queremos mandar un saludo especial a todas las personas que están sintonizando el puente. Recuerden que aquí vamos a estar los lunes y los miércoles de 8 a 10 de la mañana trayéndole la mejor onda de mañana. Seguimos avanzando con una variedad de música para traerles a ustedes alegría a su mañana con este tema de Viejas Locas, Me Gustas Mucho. Ya volvemos con más, esto es Vibra de Mañana.

0: 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Clase lo que era. Hoy me están tirando de nuevo para bajar para allá, pero yo creo que hoy sí que ha hecho pichadera, que no me esperen, bro.
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0: Bad Bunny y los Planeros de la Cresta, Café con Ron. 9:30 de la mañana, hoy 15 de julio del 2026, por acá por el puente 113.3 FM. Esto es Vibra de Mañana. Seguimos avanzando con más de la buena música, un tema que nos solicitaron de la gente desde TMO. Mi persona favorita, Rui Roma. Acá estamos para servirles y ya saben ustedes también, si quieren escuchar cualquier tema que quieran escuchar, lo pueden hacer a través del 096-411-381. Seguimos avanzando con más de este programa que vino para quedarse, vino a darle onda a tu mañana, a las mañanas de los lunes y los miércoles, a través del puente 113.3 FM.
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0: Ya venimos con más.
2: Y ahora los dejamos con Río Roma y les recuerdo que están abiertas las audiciones para salir en su nuevo video. Así

Sebastián Yatra y Lazo con ese tema Ojos Marrones. 9:37 minutos de la mañana, esto es Vibra de Mañana.

Escuchamos este temazo de la dupla de la unión de entre el cantautor venezolano Lazo y el cantautor colombiano Sebastián Yatra. Con este temazo, Ojos son Marrones. Recuerden que esto es Vibra de Mañana, programa que vino a traerle vibra a tu mañana. Seguimos avanzando con más de la buena música para traerle onda, vida y vibra y alegría, por supuesto, a tu mañana. Con este tema de Los Auténticos Decadentes también, Loco tu forma de ser. Y ya venimos con más en nuestra segunda hora de programa, nuestro segundo programa en esta semana debut, por acá por el puente 113.13 FM.

Fito Páez con ese tema 11 y 6. Seguimos avanzando con más de Vibra de Mañana por acá, por el puente 113.13 FM. Casi llegando a la recta final de nuestro programa hoy, nuestro segundo programa en nuestra semana, nuestra primera semana acá de debut por el puente 103.13. Programa que vino para quedarse y traerle la mejor onda a tu mañana. Seguimos avanzando con más de la buena música que le trae alegría a tu mañana con este tema de Chayanne, Bailando Bachata. Esto es el puente 103.13 FM.

0: 9:52 minutos de la mañana, ya casi llegando a la recta final, bueno, la parte final de nuestro programa por acá, Vibra de Mañana.
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0: Escuchamos esta canción, Bebé, de Camilo y el Alfa.
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0: Recuerden, los lunes y miércoles de 8 a 10 de la mañana estaremos acá para llevarles a ustedes la mejor onda, la mejor vibra de mañana.
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0: Vamos con este tema y a la vuelta nos despedimos de por hoy.
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0: Por hoy, miércoles 15 del 07 del 2026.
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0: Pero volvemos el lunes con toda la onda a llevarles a ustedes vibra de mañana. Suena Chica Ideal de Sebastián Yatra. Ya volvemos con más por el puente 103.3 FM.

9:56 minutos de la mañana, hemos llegado a la, al final de este su programa Vibra de Mañana. Escuchamos Chica Ideal de Sebastián Yatra. Hemos llegado al final de estas dos horas que esperamos haberle traído Vibra a tu mañana. Recuerden, los lunes y los miércoles de 8 a 10 de la mañana, acá, por el puente 103.13 FM. Mi nombre es Luis Fernando Pino Chacón y para mí fue un placer llevarles a ustedes alegría y vibra a su mañana. Sigan sintonizando el puente 103.13 para que disfruten de la gran calidad de música que ponen acá. De la gran variedad de programa para todos y para todas. Nos vamos despidiendo, pero nos vemos el lunes de 8 a 10 de la mañana, ya saben. Esto es Vibra de Mañana, nos despedimos por acá.

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hacer todo mucho, mucho más sencillo. 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

Hoy hace 57 días de la desaparición de mi esposo, sin que se me comunique nada y sin que se responda mis reiteradas gestiones ante las autoridades correspondientes. Mi esposo es Julio Castro, el que fuera su maestro en la Escuela Sanguinetti. Estoy segura que usted tiene que recordarlo por su excepcional calidad humana, así como Julio Castro tenía presente al pequeño escolar. Hay relaciones que no se destruyen, y una es la que se establece entre el maestro y el alumno. Por favor, señor general, permita que hable con usted. Permita que oiga de sus labios las palabras que tanto necesito.

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0: ataque. Respirate. Ok. Vamos a controlar la cosa. La cosa, sí. Todo relajo, todo relajo. Haga relajo, haga relajo. ¿Qué nombre de espectáculo? ¡Está todo loco, viejo! ¿Y vos qué andas revoleando eso? ¿Qué anda?
1: Está diciendo alguien que haga relajo, alguien que haga relajo. Y haga relajo, mijo. ¡Está ahí atrás! Esto es para vos, pero es algo...

0: Para, no, porque la vina. Emiliano, para un poco. La gurizada está tirando soluciones para ordenar un poquito todo este descontrol que hay en la vuelta.
1: Sí, bueno, Pelusa, pero hay que poner un poquito de cabeza. No podemos tirar soluciones
0: por
1: tirar.
0: Está bien, está bien. Yo traje soluciones. Vos tenés que elegir. Número uno, educación. Una educación basada en compartir y no en competir.
2: Ahí tenés, clarito. ¿Viste?
0: Número dos, incluir al Opus Dei en las escuelas. Ojo, ahí te cambio un poquito las notas.
2: ¿Cómo es eso?
0: Porque en vez de muy bueno azote, muy bueno azote. Azote muy bueno, azote.
1: Fuerte, ¿no?
0: Número 3, cerrar todas las pañaleras, que no quede ni una pañalera abierta, todo cerrado.
1: ¿Pero qué tiene que ver las pañaleras?
0: No, no, ah, no sé, un negocio de mierda, ¿eh? No, Número 4, un policía por persona. Sí. Elegí.
1: Sí. ¿Qué voy a elegir? La 1, un poquito de cabeza, la educación.
0: Muy bien, un policía por persona.
1: No,
0: excelente,
1: no, la 1,
0: Emiliano.
1: No, dije la 1,
0: un policía,
1: la educación.
0: Un civil.
1: No, no tiene que ver.

0: acá, Gastoncito, estoy acá. ¿Sabés que estoy acá? Vení para acá. Venga, venga, mijo. Venga, ahí es.
1: Papá, papá, ¿qué es un policía?
0: Y bueno, mira, el policía es el que se encarga de la delincuencia. No solo de hacerla, sino de combatirla también a veces, sí.
1: ¿Y por qué se visten de azul?
0: Y bueno, el color azul representa la paz, la libertad, el cariño, el respeto al ciudad... Ah, no, no, no tengo ni idea. Disculpame, pero la verdad me doy cuenta, no tengo ni...
2: Para cada niño hay también un policía que los acompaña y los ayuda día a día.
0: A mi hijo los deberes se los hace él.
2: Se lo toma muy a pecho, dice.
0: Es mi deber.
3: Me sale

0: muchachos, se les va el birro. ¿Qué quieren también? Que arranque una butaca y se la dé para que se la tiren a la gente. Ojo, yo entiendo. Ojo, yo entiendo porque la butaca es onomatopéyica. Ya en su palabra te dice para lo que nació, porque vos cuando la tirás, ¡fu! Taca cuando le pegan la cabeza al objetivo.
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0: la misma vez.
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llego a entender cómo es lo tuyo con Jesús. Sos como Superman, que es Superman, pero a la vez es Clark Kent. O una versión más uruguaya sería como Rada, que es Rada, pero él se cree que es Richie Silver. Ahora, lo que no voy a entender nunca es lo tuyo con el Espíritu Santo. ¿Cómo es Dios? ¿Quién es quién? Porque al final de cuentas, como el Armanuá y Carrero, que nunca nadie sabe cuál es el Armanuá y cuál es Carrero.

0: algún motivo serio habrás tenido.
1: Porque dar es humano y vos sos divino.
2: Divino con mayúscula, no te confundas que no fue un piropo.
0: Según dice la iglesia, los homosexuales.

0: el único. ¡Que arranquen los compatriotas! ¡No! Pido, voy a un, este no me lo conté, no, no me lo cobres este.
1: Dios, control al supr.
0: Ahí va. Eso. Voy con otro, pido, pido de vuelta.
2: Solo te pido, Dios. Un PlayStation y una caja de condones.
1: No, no, no. ¿Cómo condones? No sabemos que los curas no usan condones, Eder. Y PlayStation, vos, pero un poquito más de respeto. ¿Qué te pensás? El tipo es Dios, loco, no es Papá Noel, ¿sabés?
0: ¿Cómo? ¿No son el mismo?
1: No sé.
2: ¡Sol!

Y la última, Dios, antes de irnos, queríamos saber si es cierto eso que andan diciendo de que vos sos omnipresente, o sea, que estás en todos los lugares a la vez. Porque si es así, nos sentimos como una vejiga. Estuvimos todo el cumple cantando para arriba y parece que al final andas por acá vos también. Y lo otro que te queremos preguntar es acerca de la eternidad. ¿No será un poco larga la eternidad? ¿No será muy aburrida? Mirá si vamos y nos pudrimos en la eternidad. ¿No será muy larga y aburrida la eternidad?

0: dos, tres, cuatro.
1: Sabes bien que...
0: Pa, que lance. Voy de nuevo. Un, dos, tres, cuatro.

Yulele. Allá va.

0: Come pan, palomita, come pan.
1: Ahí tenés, toma.
0: Come pan.
1: Come, toma, ahí tenés. Ah, ahí. Es como que no le gustara. ¿Sabés que se da cuenta que es papel?
0: Seguro.
1: Bicho de mierda.
0: Come un poquito de pan, rata con alas. Oiga, yo a usted lo conozco, ¿no?
1: ¿A mí?
0: Seguro.
1: En una de esas, tan chiquito todo, ¿no?
0: ¿Usted de qué generación es?
1: Del 80.
0: ¿80? O sea que ¿cuántos años tiene?
1: 128.
0: Ah, no, entonces es muy gurí. Debe ser a su viejo que conozco.
1: Papito, andalo más bien, sí.
0: ¿Cómo se llama su viejo?
1: Reinaldo.
0: ¿Reinaldo qué?
1: Gargano.
0: ¡Ah! Este es el hijo de Gargano.
1: Reinaldito Junior, el más chiquito de los años.
0: ¿Y cómo anda Reinaldito, su viejo?
1: Impecable, impecable. Tapado de laburos, así. Ah, bueno, hasta hace unos días, ¿no?
0: Seguro. Ahora yo. Igual lo que yo pienso que estamos pasando bien, ¿no?
2: Sí.
0: Digo, estamos pasando lindo. ¿Cómo se fue volando el año? ¡Qué increíble que hoy ya sea domingo 32 de otoño!
1: No, pero igual se ve que tiene mal porque hoy es 33. 33.
0: Por eso, 32.
1: No, yo lo tengo correctamente acá, 33, caballero.
0: No, yo lo tengo, lo ajusté por la tele y dice 32, mi amigo.
1: Mire, caballero, es 33, ¿sabe?
0: Bueno, no me moleste más, 32 y San se acabó.
1: ¡33, vejiga!
0: ¿Así que te gusta decir palabrota? Mal hablado, boca sucia, a ver si te aguantas esta. ¡Chambón!
1: ¡Mire qué ordinario! ¡El abombado y la calor!
0: ¡Abombado la calor! ¡No me saque de las casillas, loco de los quesos!
1: ¡Pero mire qué casilla que tiene el otario!
0: ¡Mire qué bien! ¡El zampaboya!
1: ¡Qué lindo el gil de cuarta cara rota!
0: ¡Cara rota no, porque no se va un poco a la peste que lo amasó!
1: ¿Y usted por qué no se va a la punta del sauce verde?
0: ¡Sauce verde no!
1: ¿Pero qué es este relajo? ¿Pero qué está pasando acá? ¿Qué es esta jarana? ¿Qué le pasa? ¿Tan zarpadito están? ¿Tan pichiqueteado? ¡Cállate! ¡Le están dando la farlopa, eh! A ver, ¿qué tomaste vos?
0: Leche con omega, 2 vasos. Al segundo me zarpé, le encajé 3 cucharadas sopera de gofio.
1: ¿Y vos? Café aspirina con coca cero, es igualita. Pero muchachos, ¿pero qué están tomando, muchachos? ¿Qué están tomando?

de aire y mar que escapan por esos rincones de universos gratos todas las mañanas.

Ahí te dejo, Juan. Vamos a hacer todo lo yuyito, ¿ah? Toitito.

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0: Si habré tenido asamblea yo, asamblea era la siguiente. Me acuerdo patente de unas 6 meses y medio deliberando de corrido. Estábamos todos, Segredo, Molina, Molinari, Figueredo, Varela, los dos Varela, José Pedro y Odulio. De los santos de los últimos días, Jesucristo en persona. Martínez, una muchacha muy tetuda, que no me acuerdo el nombre, pero me acuerdo las tetas, que era su principal aporte. Rodríguez y yo.
1: No, compañero, no de nombres, por favor.
0: Disculpe, tiene razón, acá el compañero Martín Carlos.

0: Chatucero arroba Holmey, la acaba de iniciar sesión. Chatucero dice, hola, ¿hay alguien ahí?
1: Tururum, clandestino guerrillero arroba Hotmail acaba de iniciar sesión. Clandestino dice, Tatu, sos vos, solicito contraseña.
0: Tururum, Tatucero dice, Azucena, I love you. Clande, después de la marcha, nos encontramos a almorzar donde siempre.
1: Tururum, clandestino dice, no, hay mucho milico en la vuelta, me parece que nos están siguiendo. Mejor vamos al de 18 y Ejido, que los batidos son mucho más ricos y el pelotero es mucho más grande.
0: Tururum, Tatucero dice,

0: ¡Adidas! ¡Adidas, compañero Fidel! ¡Se me vino a encajar Adidas! ¡Justo Adidas! ¡Teniendo Nike! Pero teniendo Nike es mucho más solidario por naturaleza, compañero. ¿No ve que Nike se preocupa por la gurizada de Malasia y de Indonesia y lo saca de las calles y lo mete a laburar 48 horas de corrido entre un barco haciendo championes, compañero?
1: Igual para mí no era para tanto, no daba para renunciar, Fidel. Yo qué sé, digo.
0: Pero no se preocupe, comandante, que acá nosotros seguiremos resistiendo, siempre firme, siempre militando, y nunca, jamás, nunca nos verán bajarnos los levis.

0: Sí que quiere una Barbie, compañera, nieta chica. Le voy a dar, sí.
1: Le compró la negra.
0: Porque todavía no salió la Palestina, mirá.

0: Estado.
1: Se acabó, potencia ahí.

0: ¿Cuántos años tiene?
1: Tiene más de 60, como digo, somos chicos y ya me con su casco.
0: ¿Que su mamá era?
1: De Vietnamita, sí.
0: ¿Y se la regaló usted?
1: Y después me dice un buen día, me dice, hija, yo te voy a regalar acá. Es el único.
0: Un poquito más para acá. Un poquito más para acá. Acá está la mano. Bueno, va a cantar una. ¿Una baguala esa que menciona su apellido?
1: Bueno,
0: ¿eh?
1: Sí, bueno.
0: Le vaya bien.
1: Bueno, gracias.
0: Entra.
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Y hasta yo me desconozco. Quizás era sequita de la muerte.

la mala suerte mía, que no puedo cantar fuerte ya. 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

0: se le cayó el palito. Gracias, hermoso.
1: No hay de qué, señor, pero yo mismo me... Bueno, no hay que... Yo mismo me doy cuenta que no es ni la mitad.
0: Canto muy lindo, muy lindo.
1: Allá me fui, ¿no?
2: Corte.

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Canto por son o songa vale la pena. Puede cantar milongas o cantar plenas, porque la copla dice que el canto empieza cuando el canto de todos se le endereza.

No hay cantor que no cante porque lo escuchen, pero la copla espera a que desembuche, porque la copla es chorro de aquella fuente donde el canto y el pueblo forman torrente, y el cantor consentido mejor se anime a cantar algún verso que lo lastime.

cante el cantor su copla de tal manera que al cantarla reviva su vida entera. Hay cantores que lucen voces grandotas, pero no cantan versos de pocas notas. Y hay algunos que cantan mejor que otros, pero todos los cantos son de nosotros.

se tenga por cierto la copla dice lo que en el canto abierto finque raíces, porque verso nacido en esa vertiente vive con otros versos entre la gente. Cuando el pueblo las canta, recién empieza la vida de las coplas y su certeza.

vale más una endecha mal hilvanada que cantar coplas hechas muy bien pensadas. Nadie sabe en qué tiempo fueron paridas las coplas de mi pueblo mejor nacidas. Grillo abierto en el campo por muchas huellas, las palabras de todos viven en ellas.

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Yo sigo creyendo que el mundo se cambia con amor. Así que voy a seguir poniendo esas curitas.

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resuelve su problema. Si no me crees, prueba a atajarlo y él se va a caer una y otra vez. 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

Me crucé con Aurobindo y Kropotkin. Ahí, haciéndose guiñadas en una esquina del cielo. Estaban luchando por amor, enseñando amor. Por lo más honesto de nuestra manipulada humanidad. Por la esencia. Por lo único que nos queda. Por la verdad, sea cual sea.

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Muchas gracias de corazón, amigos. Gracias. Gracias por acompañarnos. Gracias por esperarnos estos años. Gracias por todo. La verdad, en nombre de La Trampa y de todos los que somos acá atrás, salud para todos y buenas tres, amigos.

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0: imaginas adelantar 10 años seguidos? O 30 y tener ya 40 de golpe.
1: Estaría de puta madre.
0: Ya casado, con curro, viendo la tele en tu casa.
2: O tirado en un albergue, no te jode, hecho mierda con el hígado reventado.
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2: O en la cárcel con sida.
0: Una mierda.

0: aplauso para Gerardo González de los teclados.
1: Ahora sí. Tienen la fuerza. Podrán avasallarlo. Pero no se detienen los procesos sociales ni con el crimen.

estaba en la plaza, que las chicharras gritaban que era suya la tarde, que los pibes se limpiaban el fútbol de la camiseta, y otro sábado se escondía en la esquina del verano. No, hoy no era sábado. Ningún sábado tiene el gusto amargo de un lunes. No hay lunes que pueda disfrazarse de sábado. Sí, estoy seguro. Hoy tiene que ser lunes.

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0: 12.
1: Rabastabastamain. Bienvenidos a...

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0: Y buenas noches para todos. Cuando estamos a 15 de julio, miércoles 15 de julio del 2026, comenzamos otro encuentro acá de Músicas y Ríos desde el Puente FM, desde La Teja para todo el planeta Tierra y aledaños, disfrutando de un miércoles de invierno, celebrando y mandando un saludo a los hermanos del otro lado del charco que han ganado una gran semifinal, hay que decirlo. Le guste a quien le guste. Así ha sido,
1: a huevo,
0: ¿no? ¿Cómo andás, Eva? ¿Qué haces?
1: Buenas noches, ¿cómo le va? ¿Todo tranquilo?
0: Qué bueno que estés volviendo a la radio. Vamos. Nunca te fuiste, en realidad.
1: Nunca me fui, no, pero bueno, está.
0: Estamos acá, estamos al aire, tenemos visita, tenemos gente ya esperando acá, gente buena de los barrios, estos barrios que pretenden mantener viva la cultura de diferentes formas. De un lado tengo acá, que ahora hablaremos con él, un ser humano que está empecinado en llevar la cultura al barrio, y acá del otro lado, gente que quiere meter un programa nuevo acá en esta hermosa radio para seguir peleando por la cultura, que de eso se trata. Y bueno, como tenemos muchas cosas, también tenemos al Indio Black, hablando de lo mismo, rock y punk montevideano del barrio. Y bueno, y todo esto en este hermoso programa que empieza ahora, y a las 8:04 vamos a poner un tema que se llama 8-5, a las 8:05 lo vamos a poner. Es un tema de Miguel Tejera, que es el ser humano que ya es un oyente de este programa, que nos escucha desde Minas. Tengo el orgullo de decir que dice, acá estoy escuchando desde Minas, ya es un oyente, pero hoy va a ser un entrevistado, porque va a presentar un disco ahora en Montevideo, que se llama Milongas Urbanas, y es al ser humano que llamaremos en breves minutos, después de escuchar esta hermosa canción que celebra la milonga urbana.

0: que dejé.
1: A ver si se escucha ahí. Atento, contacto. Contacto minuano. Miguel, ¿estás por ahí?
2: Te escucho.
1: ¿Cómo andás vos? Buenas noches. Por fin nos cruzamos nuestras voces. ¿Cómo andás?
2: Todo bien.
1: Bien de bien, encantado ahí de poder de... Primero contaba un poco eso al aire, que terminaste siendo antes de entrevistado, porque te contacté hace tiempo para...

0: del nombre Milonga Urbana, ¿no? De todo lo que significa, que es tal cual lo que estabas escuchando ahora en esta canción, ¿no? Que tenía esa mezcla de tantas cosas, ¿no? De toda una idiosincrasia, ¿no?
1: Es una mezcla un poco de todo lo que me gusta, ¿no? Justamente combinado ahí en canciones que de repente tienen dentro de la misma canción, tienen varios estilos también, ¿no?
0: A mí lo que estábamos escuchando
1: Tienen.
0: recién tenía hasta un corte de medio Bowie, ¿viste? Me llevó hasta un poco para ese lado, ¿sabes? De David Bowie, ¿viste? ¿No? Como esa parte, la etapa
1: Es como
0: acústica de los.
1: irme al verdillo también.
0: Está bueno, está bueno. Bueno, de eso se trata también. Le contamos un poco a la gente tu camino por la música, porque estás luchando hace rato con la guitarra por las vueltas, ¿no?
1: Sí, yo, bueno, en sí, desde el año 88 más o menos que estoy tocando en bandas y cosas, y bueno, un montón de años y bandas y bueno, ahora recién hace 4 años que estoy, en el modo solista, ¿no? Diríamos. No dejando las bandas de lado, pero sí dándome mi lugar a mis canciones también, ¿no?
0: Claro, siempre en el palo del rock, ¿no?
1: Sí, o sea, diferentes matices de rock, pero siempre rock. Lo de las milongas urbanas es algo totalmente personal. Si bien tuve un tiempito que intenté hacerlo en formato banda ahí, no me funcionó y volví al formato solo.
0: Claro, es complicado, ¿no? No es sencillo. Y es cierto, una pregunta te voy a hacer. ¿Viste cómo dicen el tango te espera? ¿La milonga urbana te espera también? Es como el tango, ¿no?
1: No, yo qué sé, a mí siempre me gustó, viste, Dino, viste,
0: Claro.
1: Cita Rosa de Gurí, viste, entonces como que ya era por gusto también, ¿no? Es una cuestión también de raíces, de donde uno también, ¿no?
0: ¿Vos sos de Minas o sos de Montevideo y estás ahora en Minas o sos de allá, de oriundo?
1: Yo soy tipo, nacido casualmente en Montevideo, pero soy criado y toda la vida en Minas, ¿no? Nací en Montevideo en unas
0: Claro.
1: vacaciones de mi viejo ahí. Y vacaciones no, mi viejo estaba creo que haciendo un curso de algo y bueno, en ese tiempo nací yo en la ciudad vieja ahí.
0: Ah, es verdad. Al lado de lo del cable Silvera.
1: Ahí
0: Que es
1: va,
0: verdad que el otro día
1: exactamente.
0: estábamos hablando y vivía al lado de lo del cable Silvera. Sí, se criaron, capaz que se habrán cruzado de Burice. Bueno,
1: Yo cero porque yo viví unos meses
0: Ah,
1: nomás,
0: está.
1: yo nací y estuve un par de meses nomás.
0: Escuchame, la excusa o el pretexto es el lanzamiento del disco, ¿no? Hay un disco que está subido a las plataformas. ¿Cómo es la historia con el disco que se llama Milongas Urbanas, ¿no? ¿Puede ser? ¿O estoy pifiando?
1: Sí, o sea, Milongas Urbanas es un disco que yo grabé a mediados del año pasado en la Usina Cultural Peñarol ahí, y que tiene 9 canciones, tiene un diferente tinte, diferentes paisajes, viste, de historias, ¿no? Vivencias, hechas canción y bueno, pinta como diferentes situaciones de la vida encaradas a mi manera, ¿no?
0: Claro,
1: Como mi estilo también.
0: con varios estilos.
1: Claro.
0: Claro, la mezcla esa. Escuchá, y se presentan aparte con una banda, con unos seres magníficos que son el Zapa, ¿no? Los Intrínsecos, ¿no? Hicieron ahí una buena yunta, ¿no?
1: Sí, yo también soy integrante de Intrínseco
0: Ah, ahí está
1: hace unos
0: mirá.
1: meses también ahí.
0: Mirá qué bueno, vos.
1: Y bueno, y sí, hace una linda, linda mezcla de canciones justamente en un show que va a ser un show íntegro, o sea, va a comenzar y no va a tener pausa.
0: Claro, porque
1: Este
0: capaz que
1: se
0: lo
1: va a ir
0: arrancás vos y
1: amalgamando.
0: se van subiendo y haces una mezcla de intrínseco y lo
1: Claro,
0: que haces vos.
1: voy a tener invitados también, yo voy a tener a Daniel Martela, a Majo Cole, a Richard Fuques, a Diego de Simone también va a tener invitado, bueno, también los integrantes de Intrínseco también van a participar en canciones mías, entonces también
0: Qué bueno.
1: va a estar también Martín, el Zapa
0: Otro, hablando
1: y Nicolás acompañándome.
0: de remar por la cultura, otro ser humano, uno de los integrantes de Radio El Aguantadero, el alma mater del Zapa, otro genio, que siempre hay que aplaudirlo por todo lo que hace por la cultura. Se habrá pasado por allá también el Zapa, ¿no?
1: Tremendo tipo
0: Terrible persona, sí, la verdad que Solo palabras. Bueno, entonces vamos a incitar a la gente a que...

0: a que vaya a verlos
1: Los
0: al
1: invité a
0: a
1: Argentina, sí.
0: Colt. A Colt Music
1: A
0: Bar.
1: partir de
0: ¿Cuándo
1: las
0: ves vos?
1: 22 horas en Colt Music Bar, Soriano y Carlos Quijano.
0: Soriano Carlos Quijano,
1: Y
0: Colt
1: bueno,
0: Music. ¿Y cuándo es que es? Vamos a reírte.
1: es este sábado a partir de las 22 horas y bueno, los invitamos a compartir un show que va a ser justamente muy, muy lleno de emociones y cosas porque las canciones tratan de muchas situaciones comunes que todo el mundo ha vivido, ha experimentado, entonces es fácil apropiarse de partes de la canción de repente sentirla propia.
0: Como se contás
1: Y
0: muchas
1: Tini nos
0: historias
1: propone
0: de
1: justamente
0: muchas historias tenés de vida, ¿no? Como que hay mucha historia ahí, mucha narración, ¿no? En las letras, está buenísimo eso. Mucha vivencia,
1: sí, o
0: ¿no?
1: sea, es un poco el género capaz que narrativo más que poético de
0: Pues
1: repente.
0: sí, exactamente, sí. Pero importante, pero muy, muy lindo. Bueno, el sábado. Vaya a la Colt Music Bar, estoy gritando, ¿no? Ahora se escucha bien, sí, Seba. Estoy acá peleando con el, sonido, con el amigo de la mesa.
2: No me
0: Vos,
2: quemé.
0: no fui yo. Vos, muchas gracias. Primero por estar ahí, por seguir y por seguir salvando ese género, ¿no? Que es parte de nuestro ADN musical, ¿no? Porque como que lo hacemos como respirar, ¿no?
1: Bueno, muchas gracias a vos por la invitación y por el espacio también. Y bueno, un saludo a toda la audiencia y bueno, espero que podamos compartir de esta fiesta el sábado que va a
0: ¿Entradas en
1: estar muy
0: puerta? Te
1: lindo
0: pregunté
1: también.
0: eso, si ahí entras ahí en la
1: Entradas
0: puerta.
1: en puerta, sí. Entradas en puerta,
0: Dale.
1: 150 o
0: Dale.
1: 2 por 200.
0: Bien ahí. Miguel Tejera, ¿con qué tema?
1: Bueno, aquí está la
0: ¿Tenés
1: entrada.
0: uno de los temas que tengas subido ahí que podamos escuchar ahora que recomiendes vos, Miguel? De un tal Miguel Tejera.
1: Bueno, ¿qué tipo de tema
0: Lo que vos digas,
1: aprovechamos?
0: lo que sienta tu espíritu en este momento.
1: Bueno, te mando un rap, entonces al fondo que hay lugar.
0: Al fondo que hay lugar. Buenísimo, mirá qué bueno que es para poder jugar en todas las canchas ahí. Vamos arriba, Miguel. Un gustazo vos.
1: Bueno, un
0: Vamos
1: gusto para mí
0: arriba.
1: y vamos arriba.
0: Vamos arriba.

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0: Que cuesta sacar, cuesta pisar esta canción, elegida por nuestro siguiente invitado. Es una canción de un integrante del Club de los 27, que ahora acabo de sacarme la duda. ¿Cómo andas, Eric? ¿Cómo andas? Bienvenido vos.
1: ¿Cómo va, Martín? ¿Todo tranquilo?
0: Bien, de bien. Encantado de tenerte acá vos. Ya habías venido a la radio, ya estaba con el gran Gonza de Lander, ¿no?
1: Estuvimos, sí. Patricia venía más que nada.
0: Patricia
1: es mi compañera, sí.
0: Vamos a contextualizar. Él tiene un lugar que está ubicado en Sayago, que es podría definirse como un negocio, pero detrás de ese negocio sucede algo culturalmente que es muy importante para la gente que quiere escuchar y también para los que necesitan un espacio para tocar. Y ha generado en unos años, y le cuento un poco a la gente por qué estás acá, ¿no? Dice, ¿no? Aclaro una cosa. No hay ningún interés, que me gusta aclararlo, de lucro detrás de esto. Simplemente a mí me pinta mucho, así como celebro que esos programas que pretendan acompañar la cultura de cualquier lado, también celebro mucho que haya lugares que defiendan la cultura, en los que den condiciones para tocar a la gente, ¿no? Que no vayan atrás del lucro. Me explico, porque he vivido todos estos años tocando también un montón de situaciones jodidas con eso, ¿viste? Con que el bolichero está siempre de vivo, y claro, pero no siempre, ¿no? Pero que no pone sonido y te exige que traiga gente, por ejemplo, ¿no? Cosas que yo me canso acá de hablar, ¿viste? Entonces está de más, y empecemos por el nombre, el Club 27, viene en honor, que yo eso te iba a preguntar, a ese club fatídico de los 27.
1: Viene un poco, sí, por ahí, por ahí, en realidad antes era el Club Millán y Raffo. Cuando nos agarramos nosotros queríamos cambiarle el nombre, queríamos ponerle el club, y pusimos el club en Instagram y te aparecía el club y un montón de números.
0: Claro, claro. El Club 147, sí.
1: Un número de cédula era prácticamente, claro, claro. Números, un montón. Entonces decidimos cambiarle la U por una V.
0: Claro,
1: Y nos aparecían menos números, obviamente. Y tal, y estaba el 27, le pusimos el 27 y tal, y le dimos una forma también, le dimos,
0: claro,
1: un porqué.
0: Claro.
1: Entonces está este.
0: Un discurso, claro, detrás de todo, ¿no? Tiene que haber un sustento
1: ahí,
0: un contexto.
1: Sí.
0: Y bueno, recordamos a la gente, el Club de los 27, ¿qué era? Esa fatídica generación. Bueno, muchos deben saber, para que no sabe, es esa fatídica coincidencia de que hubieron. Ya ahora con Amy Winehouse pasaron a uno más, porque sí, también murió con 27, pero vamos a nombrarlo porque corresponde. Está Jim Morrison, Jimi Hendrix, Brian Jones, Kurt Cobain,
1: Amy Winehouse,
0: Janis Joplin, todos ellos murieron con 27 años y ahí se manejó el primer guitarrista de blues. Johnson.
1: Ahí va.
0: Johnson era así. Aquella leyenda de la encrucijada, también con 27 años. Y le dio. Y ha pasado, ¿cuánto hace que están con el Club 27?
1: Y en septiembre va a ser 3 años.
0: Claro, poco, han sobrevivido. Está la cancha bocha ahí todavía.
1: Sí, está el resto de la
0: el
1: cancha.
0: El resto, lo que queda,
1: sí,
0: ¿no?
1: Sí, se hizo una canchada en su momento, igual no lo hicimos nosotros, para poner unas mesas de pool que había, después se montó un escenario, hay una zona también chill out, se le dice ahora, que es de sillones,
0: sí,
1: y una mesa,
0: sí,
1: y eso.
0: Es un espacio, vos te imaginas, yo las veces que he entrado ahí, por suerte un par de veces fui a tocar, pero ya había, fui muchas veces como a ver bandas, porque yo vivo en el Prado, me queda cerca, en vez de tener que irme para el centro, tenés ese lugar y miro el lugar, ¿no? Y pienso la cantidad de cosas que habrán pasado ahí adentro, porque eso vio pasar. Imagínate las generaciones de gente que iba por el tema de la bocha,
1: sí,
0: ¿no?
1: Sí.
0: ¿Cómo se reescribió? Pienso también en cómo en los 90 estaba lleno de esos locales. ¿Te acordás? De lugares
1: sí.
0: Con vida, con música en vivo, ¿no? Con precios normales y con una mente de barrio, ¿no?
1: Yo conozco los orígenes porque es un negocio prácticamente familiar. Y bueno, como decías vos, en ese lugar hubo campeonatos de bochas profesional,
0: claro.
1: No sé, se jugaba la quiniela por teléfono, no sé, era
0: claro.
1: Un lugar.
0: Vos te criaste ahí. más o menos.
1: En realidad sí, mi adolescencia fue pasaba a visitar. Y bueno, después la hija del dueño, del segundo dueño de ahí, no sé en qué año, se puso de novia con mi hermano. Y ahí como que quedamos como una familia media grande.
0: Claro.
1: Después lo tuvo mi padre, después lo tuvo el hermano de ella. Después lo tuvo mi viejo de vuelta y ahora me tocó a mí un rato.
0: Te tocó un rato y como que lo encararon bien para el lado del rock, ¿no? Y es una batalla también mantener un negocio y que funcione. Es toda una, ¿no? Hay que batallar como loco hoy día, ¿no?
1: Sí, la verdad que sí, porque en realidad en lo contemporáneo, lo que es el bar, pura y exclusivamente bar, ya no funciona tanto, hay muchos bares que han cerrado, bueno, sin ir más lejos, el bar de Vida, claro. O sea, bares con mucha historia, han cerrado por la baja concurrencia, bueno, sí, ¿no? Sí. Y bueno, está por la economía también de global, ¿no? Yo creo que y algo que no es, nadie es ajeno.
0: Sí, la forma de vivir también, ¿viste? La gente está cambiando las costumbres de vida, ¿no? En vez de irse a socializar, a tomar una, comer una piseta, se queda en la casa, nos quedamos, ¿no? Te queda en la casa, ¿no?
1: Sí, estás al día constantemente con tus pares, ¿no?
0: Claro,
1: estás al día
0: claro.
1: A través de un teléfono o algo estás al día. No hay excusa para...
0: Claro.
1: Nos juntamos tal día y nos ponemos al día.
0: ¿Heredaste? Nunca te lo pregunté porque vos, tu viejo siempre estuvo metido mucho en la movida. Tenemos en la misma... el mismo enfermedad racinguista.
1: Sí.
0: ¿Vos la tenés también? ¿O vos, la heredaste también? Sí, porque nunca te lo había preguntado.
1: Sí,
0: nunca lo
1: la llovina me mojó, sí.
0: Sí, como los hijos de hincha Racing, preguntale a mis hijos. O yo soy bisnieto de fundador. Hay algo ahí que yo veía siempre, ahí conocí al bar, ¿no? En la vuelta. Siempre, una vez me llevó a tocar a la Racing Fest,
1: claro,
0: cuando la organizaba. Hay algo ahí de lo social, ¿no? Metido, ¿no? Que también vos viviste de gurí, que también te lleva un poco a esto, ¿no? A la parte que si bien todo puede ser un laburo, tiene que haber una parte social. Porque lo que pasa ahí es medio social y cultural lo que pasa en el club, ¿viste? Porque visto afuera, ¿no?
1: Sí.
0: No es simplemente un lugar, sala para venir a tocar, ¿no? Para alquilar para espectáculos, ¿no? Hay como vos vas y hay gente lugareño,
1: claro,
0: que también eso...
1: Sí.
0: No hay como algo que está pasando continuo.
1: Sí,
0: ¿no?
1: Es como un lugar de encuentro, ¿no?
0: Claro.
1: Donde a través de la excusa de juntarse o de verse, de escoger un lugar para verse, pasar el rato, nosotros tratamos de tenerlo en las mejores condiciones para las personas que lo eligen.
0: Claro.
1: Y a partir de ahí pasan cosas, ¿no? Se escucha buena música, se juegan.
0: A ver, la estadística ahora. ¿Cuántas? A grosso modo, ¿está? Pero en estos 3 años, ¿cuántas noches de rock habrán habido? Muy a grosso modo te estoy diciendo. No, más o menos, pero vos capaz que tenés una idea en la cabeza de cuántas noches, cuántos eventos se habrán realizado en estos 3 años. ¿Qué pregunta? Capaz que tu señora te la saca más rápido.
1: La tiene más rápido.
0: Sí, ¿no?
1: porque maneja la agenda.
0: Claro, pero vos más o menos.
1: Y bueno, está un promedio de, no sé, de 8 por mes durante 3 años, sacándole enero.
0: Hace la cuenta. 8 por mes. ¿Tenés la cuenta ahí, la calculadora?
1: 80 por año, 240.
0: Claro, ¿sí? Show por año. Claro, 240. Claro, es un montón, ¿no?
1: Y sí.
0: Es un montón de gente que la verdad que está buenísimo, ¿no? Y es mantener viva una tradición que es la del rock también en Montevideo, que es súper importante, ¿no? Yo no me acordaba hace mucho tiempo, salvo que estuvo un tiempo abierto también el Valver, que ahí nos cruzamos en el Bel,
1: sí,
0: con lo Darío, de ver que haya música en los barrios, ¿viste? Ah, capaz que me está llamando alguien del Indio Black. Poneme música ahí, poneme música. ¿Alguna entrevista? Ahora vengo.

0: el operador de Templando Historias. Estoy saliendo, ¿verdad? Ahí va, pone música, todo, lo estamos sacando. Voy y entonces está 200, no sé, capaz que pasaron 200 y pico bandas por ahí, capaz, ¿o no? Algunas habrán repetido, ¿no? Pero ponerle 150 bandas capaz que han tocado por ahí, ¿no? 100 bandas, ponerle para tirarle, para tirar para abajo, ¿no? Pero es una locura, por eso yo quería tirarlo a cifras un poco. Es un viaje de bueno, ¿no? De espacio, ¿no? Porque eso también es otra cosa que... ir a tocar un lugar con retornos, es, hoy día acá hay muy pocos lugares que te... ¿no? O están los que te dicen, vos, sí, 2.500 pesos te cobramos el sonido.
1: Sí, hay de todo.
0: Y vos, ¿te acordás más o menos? Sé que no lleva la agenda, pero ¿te acordás que hay ahora en estos días? Para tirar ahí, para...
1: No me acuerdo. Bueno, sé que fin de mes hay... dos fiestas de electrónica y uno el sábado hay tocan tres bandas y después se sigue con una fiesta de electrónica. Muchas veces enganchamos sí, eso también, ¿viste?
0: Claro, porque aparte hay bailongo, a veces pinta larga, claro.
1: Sí,
0: claro.
1: Pinta para larga, sí. Lo más destacable es que muchas de los artistas, hay mucha gente joven también, ¿viste?
0: Claro.
1: Hay mucha gente joven, mucho pibe que no tiene lugar en otros lados, por eso que hablabas vos,
0: claro.
1: ¿Viste? Porque no tienen para costear,
0: claro.
1: Exigencias que le exigen otros lugares, que no, o sea, no estoy hablando mal de otros lugares, pero son políticas, ¿viste?
0: Pero son opciones, cada uno
1: maneja su economía a lo mejor que puede,
0: claro,
1: ¿viste?
0: Claro.
1: Nos ha pasado, ¿viste? De gente que no ha tenido espacio, que encuentren un espacio ahí, que se sientan locales, que se sientan bien, que le hayan pasado muy bien, que sus amigos, familiares lo hayan podido ver tanto arriba de un escenario como en una pista o algo. La verdad, es algo que es parte de la paga también.
0: Claro,
1: ¿no?
0: Claro. Eso es lo que tiene cuando vos haces algo con también que el único fin no es, porque también es un negocio, eso está claro, pero que el único fin no es eso. Y te da una remuneración aparte, te da un regocijo distinto, ¿no? Y ahora metieron eso que ayer para, antes de la entrevista, me fui a una sala de ensayo para probarla, no me tiraron, justo digo, de la casualidad que ayer estuve en una sala de ensayo que hay ahí en el club, que es un nuevo emprendimiento que metieron ahora,
1: sí.
0: Que metieron una sala de ensayo bien puesta.
1: Sí.
0: Laburaron como loco ahí, ¿no?
1: ¿Cómo?
0: Laburaron como loco, ¿no?
1: Laburamos
0: mucho. Lo
1: hicieron
0: ustedes eso.
1: Lo hicimos nosotros, claro. Sí. Laburamos un montón, hay una historia muy conmovedora atrás de eso. Y bueno, está, pero salió, podemos...
0: Pará, pero me mata, ¿no se puede contar?
1: Sí,
0: porque
1: en realidad...
0: Porque me decía, quiero saberla.
1: No, porque en realidad ese fue la idea mía de un amigo, ¿viste? Y le echó para adelante.
0: Mirá qué bueno.
1: Terminamos la sala y mi amigo decidió, tomó una decisión de dejar de estar con nosotros y eso, ¿viste? Y bueno, quedamos medio en un jaque, los padres me dijeron, vos denle a la sala de punta, porque era lo que quería él y no sé qué. Está todo muy fresco, ¿no? Pero nada, es una buena historia, conmovedora.
0: Muy contento de haberte felicitado ayer, porque esto ahora que lo contás así... Porque yo hubo un momento que no sé por qué, me dieron decirle vos, que tampoco es común, viste, que diga, vos los re felicito por esto, vos. Qué bien hecho, qué bien laburado que está.
1: Sí.
0: Y me pone muy contento ahora sabiendo esto, de que vean lo que vale esto. Capaz que ahí hay mucho más, ahora entiendo, ahí hay mucho más. Ahí entiendo un montón de cosas de ayer, de que hay algo ahí, es muy lindo, está muy bien.
1: Sí, por suerte sí, está, y nosotros darle, estar a la altura del valor que tienen las cosas,
0: pa,
1: ¿no?
0: Qué bueno, o sea, cómo cambia saberlo también, ¿no? El poder
1: sí,
0: ese, ¿no?
1: Sí, y en realidad es todo muy resumido,
0: ta,
1: ¿no?
0: Pero a veces sobran, ya está
1: claro,
0: todo dicho también, ¿no? Con tres.
1: Así que bueno, está, lo importante es, nada, seguir haciendo lo que hacemos, ¿no? Poder brindarle a los artistas un lugar para tanto que tengan como para tocar, ahora para ensayar, para grabar.
0: Van a meter grabación, qué
1: sí,
0: bueno.
1: Sí.
0: Está Mati ahí, ¿no?
1: Está
0: no,
1: Mati.
0: Claro, gran valor también.
1: Sí,
0: sí. Sí. Un saludo si está escuchando ahí también.
1: Yo le pasé el link, si no está escuchando.
2: Mati es bueno.
1: Mati Posse.
0: Mati Posse, no, es, no lo conocés, es un pibe que toca muy bien también, muy buen músico también. De toda una generación hay que hay en la Vuelta de Sayago de salados músicos. Sí. Que los conocí, tuve la suerte de que también tenía que ver en el Barbel y todo. Claro. Y eso genera que la juventud y que un montón de gente tenga su propio espacio y genere su propio discurso también artístico. Porque sí, eso sí pasa, porque es muy cercano eso de lo que se va gestando a raíz de estos lugares, ¿no? Y por eso también me parece que está bueno que de afuera venga alguien, y que yo como músico primero, pero también como comunicador, y que acá la idea es hablar de las cosas buenas que van pasando o las interesantes, es valorar, a darte un minuto a vos para hablar de esto. Porque
1: está notable.
0: Porque creo que está merecido, ¿viste? Porque, y no es ni pasar la mano por el lomo, es defender también capaz que lo que necesita la cultura, ¿no? Que estamos para eso.
1: Sí, sí, yo creo que bueno, está, es parte de, somos eslabones de una gran cadena.
0: Claro,
1: ¿no?
0: Exactamente, eso, claro.
1: Me parece que es medio así, ¿no? Sí. Tanto el que tiene el boliche, como el músico, como el que opera, como el de la radio, claro. como el que entrevista. Sí. Como los funcionarios, ¿viste?
0: Claro.
1: Somos todos parte de algo que si lo queremos mantener lo tenemos que cuidar y tirar todo para el mismo lado, ¿viste?
0: Claro, y hay mucho por lo que hacer en nuestro Montevideo, por seguir remando, porque está bastante en el horno determinado, no, determinadas zonas que están como medias abandonadas, ¿viste? Zonas de lugares de exposición de determinadas cosas artísticas, ¿viste? Como que hay lugares que no tienen, que se están quedando sin lugar. Bueno, vos ahora tenés que elegir la así, sin anestesia, la de despedida. Elegiste el Iguomo para la entrada. Y pues pasás música también, ¿no? En esa fiesta metés un chico.
1: A veces sí, sí, me tomo el atrevimiento. Claro, sí.
0: Como decía el Papo, que no le gustaba, te acuerdas, decía, buscate un empleo honesto, decía el Papo. Le decía al DJ que se peleó, quedó famoso por eso. Sí. ¿Qué nos vamos?
1: Y bueno, nos iremos con, no sé, Black in Black.
0: Ah, ahí va.
1: De Amy Winehouse.
0: Sí, sí. Ah, de Amy Winehouse. Back to Black, ese está buenísimo. Viene ahí, buena. Otra del Club 27. Bueno, gracias, Eric. Vamos arriba.
1: Bueno,
0: saluda a la barra, vos.
1: No, por favor.
0: Vamos a la verde. Vamos arriba. Se lo estamos matando otra vez. Le digo, pon este tema y él tiene que ponerlo ahí rápido. Sepa, pichéis, que tenemos novedades en breve. Con respecto a Melodía Urbana, se viene octava de 334 temporadas. ¿Me encontraste?

0: Sigue la máquina de Músicas y Ríos. Acá estuvimos en Minas, estuvimos hablando con la gente del Club 27. Ya tenemos afuera del estudio esperando al Indio Black, propio punk de la cultura montevideana. Y tenemos unos saludos. Acá en el estudio tenemos un compañero nuevo que lo vamos a hacer. Es que suena, pará. Y con esto vamos entrando. Qué lindo. Templando historias por el Puente FM. ¿Qué haces vos? ¿Cómo andás? Bienvenido. ¿Cómo andás?
1: ¿Todo bien?
2: Muchas gracias, Martín. Muchas gracias.
0: Nombre completo.
2: Ignacio Ortiz Pereira.
0: Ignacio Ortiz Pereira. Yo sé que me gusta ponerme monotemático, pero también está bueno darle que te das cuenta que todo el programa habla de lo mismo, en el sentido de que son diferentes propuestas que vienen de diferentes lados. Estas cosas mágicas pasan cuando son las partes que te dejan lindo. Vos estás empezando esto. Hoy se conjugó que todas las cosas que hablamos mantienen la misma raíz, que son defender la cultura y cuidarla. Vos venís a defender algo muy importante, que es el candombe, ¿no? Con vos y un equipo, vamos a nombrarlos a todos.
2: Sí, sí. Nos va a acompañar Laura Fernández y Tabaré Pintos.
0: Pintos, ese es un apellido medio emblemático del, si hablamos de,
2: sí,
0: ¿no?
2: Sí, sí. El tema que...
0: Del candombe, ¿no?
2: Es una familia muy grande, sí. gigante, diría yo.
0: Escuchame, ¿y qué se le dio por hacer un programa de qué se le dio por querer comunicar, hacer un programa?
2: La idea nuestra en realidad es darle voz a las personas que quizás no son... No se ven o no salen en la radio o no tienen la voz como para poder contar su historia, de dónde vienen, por qué consumen candombe, por qué hacen candombe. Y eso y muchas cosas más, obviamente, que a medida que tengamos los entrevistados o las personas que vayan llegando al programa, creo que la comunidad va a seguir creciendo por eso, más que nada.
0: Claro, o sea, pero sin duda el fin o la búsqueda es cuidar... El candombe, ¿no? Darle algo.
2: Cuidar la cultura, como decís, Martín. Cuidar la cultura. Que no se rompa algo que es nuestro. Que es de todos, en realidad.
0: Claro,
2: De todos los que lo quieran consumir, de todos los que quieran participar.
0: Y también del que no le gusta.
2: Tal cual.
0: Es como hay determinadas cosas que son ya idiosincrasia, que son parte del ADN. Es como las milongas que estábamos hablando con él. Hay música que hablan de todo lo que pasó, de todo lo que somos, ¿no?
2: De la historia, de nuestro país, de nuestros antepasados, de todo. De dónde venimos a veces.
0: Vos sabés que el oeste de Montevideo también tiene una historia, eso también lo tienen que hablar, muy fuerte con la parte de Capurro.
2: Sí, claro.
0: La debes saber vos. Se dice que los primeros tambores, el primer candombe surgió ahí en los barracones, ¿no?
2: Claro, de las primeras colonias africanas que llegaron al Uruguay.
0: Que las tiraban para aquel lado de la bahía.
2: Tal cual. El caserío de los negros.
0: El caserío de los negros, ¿no? Y está buenísimo hablar de eso, ¿no?
2: Nosotros nos vamos a meter de lleno en lo que es la parte de la investigación, más que nada.
0: Qué bueno.
2: Porque hay muchas familias afrodescendientes en el Uruguay. Que a medida que pasaron los años fue como que se fueron callando muchas cosas, se fueron tapando, sí. Se fueron ocultando y bueno, hasta el día de hoy en realidad.
0: Una serie de igual ya hablamos hoy con todo el equipo que no se pudieron quedar de hacer lo lindo que el programa de ellos va a comenzar un par de horas antes que Músicas y Ríos, entonces nos vamos a encontrar y vamos a poder hacer algunos cruces ahí. Yo voy a entrar de repente yo estaba acá en pleno programa.
2: Más que invitado,
0: No, entro con el chico. ¡Pará vos! Y mirá cómo está operando ahí. Tenemos al operador Wilson Fernández. Y contamos, como esta radio comunitaria, ya se vinieron los amigos del programa y ya Seba le está enseñando a operar a Wilson.
3: Buenas noches, ¿cómo anda, gente?
2: Un aplauso a Wilson.
0: Tomá pa' vos.
2: Gracias, Wilson.
0: La voz... me quedé sin micro. ¿No?
2: A ver, ¿yo?
0: Sí. ¡Oh! Sí. Ahora sí, volvió la voz aterciopelada de Wilson. Era lo que yo quería. Sí, la voz aterciopelada de Wilson. Bueno, son cosas que pasan, Wilson. No fue tu culpa, la culpa es de él, ¿eh? La culpa es de él.
2: El tigre en los controles, el tigre en los controles.
0: Vos, escuchá, y hablando de tradición y todo eso, la vamos a hacer bien, porque todas estas preguntas las quiero hacer, extenderlas después. ¿Ustedes son tocadores también?
2: Sí, somos tocadores. O sea, lo llevamos adentro.
0: Y ¿cómo te llevas? Viste que toda manifestación artística y cultural también va mutando, ¿no?
2: Sí.
0: Con el nuevo candombe, por ejemplo, con la parte de los cortes, toda esa movida.
2: Hay que adaptarse a los cambios, en realidad. O sea, está todo bien con que todo tiene un punto de partida, pero también hay un camino que hay que aceptar.
0: ¿No?
2: O sea, claro. Es parte de la vida, de la evolución.
0: Claro.
2: La evolución del hombre viene de ahí.
0: Claro.
2: La evolución de la vida viene de ahí.
0: Y la cultura va en continuo movimiento también,
2: Hay que adaptarse a todo, en realidad. No hay que perder ni los principios ni los valores de por qué se hace, en realidad. ¿No? O sea...
0: Y escúchame, y ¿queda mucho tambor con clavito o sea, todos sensores ya?
2: Y esa es otra de las cosas que se habla hoy en día también.
0: Fui a ese periodismo de ¿cómo es? De confrontación.
2: Yo tuve el privilegio...
0: ¿Y vos qué opinás? Tenés que jugarte la...
2: No,
0: mentira.
2: No, tuve el privilegio de tocar los dos, pero va en cuanto también a lo tradicional también, ¿no? Porque el tambor clavado, que es a clavito, tiene todo su ritual, el fuego que ya se está perdiendo. De ahí también viene un poco nuestro el nombre del programa también, de templar,
0: lo primero que me llevó...
2: De toda la previa que tiene eso.
0: En el candombe, el templado es algo que se está perdiendo un poco.
2: Y viene del calor, o sea, viene el fuego de todo eso, de la unión familiar... la esencia, viene todo ahí, todo el ritual que tiene, es como un ritual.
0: Claro.
2: Y el tensor lo que hace ahora es como agilizar el tiempo.
0: Claro.
2: No sé, llegamos a un toque, pim pum pam, lo subimos ahí, queda en sonido, bien. A no ser que tengas que ir a un toque y tenés que templar un tambor, tenés que ir dos horas antes, templarlo.
0: Yo me acuerdo que unos ponían radiografías en la... ¿Puede ser?
2: El parche, en su momento, parche,
0: ¿no?
2: Todo el parche,
0: que sí. No tenía plata, ¿no?
2: Tal cual.
0: Porque antes, ahora ya no se usa más parche de... porque era bien el chico bien latoso, ¿no?
2: Y lo que pasa es que en realidad...
0: Es muy latoso, muy agudo, ¿no?
2: Al sonido es como más... sonido de parche, no es lonja,
0: sí,
2: no es cuero.
0: Pero hubo mucho chico de...
2: En su momento
0: verdad,
2: hubo,
0: su
2: ¿verdad? Momento. Yo soy más del parche de cuero en realidad, ¿no? O sea, tiene otro sonido.
0: ¿Qué tocas? ¿Los tres?
2: Toco los tres, chico, repique y piano.
0: Claro.
2: Sí. O sea, toco desde que tengo 5 años y estuve en varios lugares. Consumo candombe todos los días. O sea, de hecho, tocamos con los niños.
0: Al final, el viernes, me olvidé de eso, vos. Tenemos que contarle a la gente que el viernes va a pasar algo precioso acá. Y los invitamos a todos.
2: Están todos invitados.
0: Todos invitados. Entrada gratis, vamos a ver un montón de música acá.
2: No hay que pagar nada para venir.
0: No hay que pagar nada. Y va a haber una foroplatea que celebra los 32 años de la existencia de Puente FM. ¿Y qué te iba a decir? Y va a venir. Mira, yo lo tenía acá. Leti Saúl abre. Después toca parte del plan, que es son los integrantes de un programa nuevo que se llama Zona Detroit, que va a arrancar en el puente. Por suerte están viniendo, ¿sabes qué alegría que vengan programas nuevos?
2: Los chicos, ¿no?
0: Sí,
2: son los chicos.
0: A las 19 toca Fabricio Edwin. No, pará, no era este. Bueno, sí, por ahí. Después toca un tal Martín Iriarte. Después toca el Lalubó La Banda. Después toca La Compañía. Y después me dijeron que está por cerrar un número final,
2: ¿sí?,
0: con Aires Brasileros, me dijeron.
2: Estamos en eso, pero estamos
0: tratativas, si no algo va a suceder. ¿Vos qué van a hacer? ¿Qué estás vos en producción? ¿Cómo se van a... ya tienen medio armado?
2: ¿En
0: cómo
2: dónde
0: se reparten en el programa?
2: Sí, más o menos. Bueno, en realidad la idea es que hayan recomendaciones, música, historias de vida, ¿viste? Más para que la gente y la comunidad conecte con lo que vive día a día, en realidad, porque son cosas que se viven día a día.
0: ¿De qué barrio sos vos?
2: Yo ahora estoy residiendo en La Teja,
0: pero
2: me crié en el Cerro.
0: Yo soy del Cerro. Porque también eso es una cosa que ha pasado siempre, que sea como por tradición, ¿no? O sea, habla de Ancina, el toque Ancina, toque Cordón, no sé qué. Pero también hay un montón de se fue yendo para un montón de inclusive el interior, por suerte,
2: obvio,
0: Argentina, ¿no?
2: Y está bueno que haya, porque es como te digo desde el principio, es como una familia, o sea, El candombe es una familia.
0: Ustedes lo resumen en el programa, ustedes, con el tema de que eran una familia hoy, Armando, ahí en medio de producción, con todo lo que dice y todo. Tu viejo, Wilson, te ayuda en los controles.
2: Es que termina siendo una familia. Termina siendo, inevitablemente.
0: Claro. Mirá quién está. Está en el estudio nuestro querido amigo. Nuestro querido amigo Johnny Blues. El creador de la Johnny Blues Band, que se prestará por presentar pronto nuestro. Por ahí, en la vuelta, ya van a tener novedades. Bueno, vos, te queríamos dar la bienvenida un
2: muchas
0: poco
2: gracias,
0: acá.
2: Martín, muchas gracias.
0: Y bueno, que sabés que parte de también la comunicación comunitaria, la radio comunitaria, es esto: es poder ayudarse entre todos y sobre todo valorar el que viene a defender, ¿no? Porque también es necesario, eso tanto para el que la escucha como para el que la hace, también esto es un lugar para que haya gente que quiere contar cosas. Y hacer que pasen cosas que
2: y hay muchas una herramienta. Hay, ¿no?, muchas cosas por contar, Martín. Muchas cosas por.
0: Ahí va. Que se me está cansando la carraspera.
1: Lo que pasa es que a veces tenés uno.
0: Sí, tengo que cuidarme porque me queda claro. Pero ahora sí, probando. 1, 2, 3. Templando. Y sale el próximo miércoles, es el primer programa.
2: Miércoles 22 de julio.
0: 22 de julio, primer programa de Templando Historias.
2: Por de 6 a 7 y media.
0: De 6 a 7 y media. Sí, media. Templando Historias con Wilson en la nave, manejando la nave. Wilson ahí con la nave. E Ignacio Tabaré.
2: Y Laura.
0: Y bueno, la mejor de las suertes, vos. Vamos,
2: muchas gracias,
0: acá
2: Martín,
0: el que
2: muchas
0: viene, vamos arriba. Y el que viene tiene que leer. Bueno, ya Wilson, tenés DJ ahí. Wilson DJ.
2: Ya tenemos todo.
0: Seba DJ, Wilson DJ, todos son DJs. ¡No grites! Bueno, seguimos, pará, déjame mandar unos saluditos acá. Y ya nos vamos a encomendar a la. Elegieron tema, elegí lo que quieras, vos elegiste vos.
2: Elijo tema.
0: Elegí tema musical. Que él te lo encuentra y todo lo entrenás.
2: Bomba H,
0: oh,
2: Eduardo
0: qué
2: Luz.
0: Bueno, vos, qué bueno.
2: Bomba H.
0: H nací. Él la está buscando, dale tiempo porque si no lo estamos matando.
2: No pasa nada.
0: Escuchá, mirá, mando un saludo al amigo Mati de la Sala Sierra que nos está escuchando. Alexis desde el Cerro nos escucha. Nicolás de Pauli nos está escuchando. Darío López, Diego López, Dieguito, un saludo. W28, vi que estuvieron tocando. Héctor Franco nos escucha desde Jung Alternativa FM, Tropipachanga, el mejor programa de música en Jung, mi querido amigo Héctor Franco. El Rafa Piteta nos está escuchando. Miguel Tejera se quedó escuchando ahí después de la nota. Antonio, mi amigo de Progreso, que va en la moto hasta Progreso todos los días y viene. Nacho Guisande, gran valores de la música, grandes valores de ED3. Juani Bones, que el músico cubano también, mirá, está prendido. Andrés de Bicho de Radio, Mario Maeso, Carlito de Durazno, mirá, nos está escuchando un montón de gente hoy. El Vikingo Lorenzo, que va a tocar el próximo viernes.
2: En Durazno muchas familias también candomberas.
0: Sí, mirá vos.
2: Es la ciudad del tambor ahí.
0: Qué bueno, y entre nosotros, y después que mucha gente de este programa se entere, que va a existir un rato antes y se puede prender a la radio un poco antes a escuchar vuestro programa. Mauricio, el batero, ¿sabés quién es este, Johnny? Es el batero de la Johnny Blues Band. ¿Dónde está? Johnny. Y Atilio desde Argentina, Buenos Aires, y creo que hasta ahí llegué. Y toda esta gente está prendida. Bueno, continuamos aquí, son las 20:54. Estaba escuchando Mauri, el batero de la Johnny Blues Band. ¿Cómo suena esa banda? Pará, habla ahí. Arrímate ahí.
4: Y el primer guitarra que sos vos, como el batero sobrenatural. Parece, sí, el batero de Santana que murió el hermano, ¿te acuerdas?
0: Sí.
4: Que murió, bueno, parece ese. El cara está sobresalado.
0: ¡Sobresalado! ¡Sobresalado! ¡Cómo me gusta con la terminología! Marce de Detroit me está mandando un mensaje, compañero del nuevo programa. Bueno, vos, vamos arriba.
2: Martín,
0: con todo.
2: Gracias.
0: Y a no aflojar, porque hay que darle. Esto es lindo, se le da mucho cariño, da mucho. Y hay que compaginarlo con la vida, que se puede.
2: Tal cual.
0: Tal cual. Hay que meter. Echarlo ahí y hay que.
2: No, y agradecido también a la gente, sí, ¿no? Y a la gente, a toda la gente de Radio El Puente FM que nos dieron la oportunidad y nos van a dar la chance para que podamos tener nuestro programa en el aire. Así que agradecido.
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2: Gracias, Martín, gracias.
0: Vamos arriba, vos, vamos arriba. Próximo a las 5, no, a las 6 de la tarde, el próximo miércoles. H en así.

0: Me recolgué. ¿Cómo está la gente? Acá estamos, son las 21 horas. Es la bomba H, claro. H. ¡Ahí va! Así explota todo, ¿sabe por qué explota todo? Un saludo al muñeco también que nos está escuchando, a Marcelo, un abrazo grande. Y a otro Marcelo, el de Zona Detroit, el programa nuevo que no puedo escuchar el audio ahora. Y bueno, y explota todo. ¿No tenés la bomba otra vez? No. Poné la bomba, pará. A ver.
1: Bomba. Bomba H. La bomba Irán.
0: Ahí explotó porque llegó el Indio Black. Bienvenido, Indio Black. ¡Vamos!
1: Bueno, bueno, gracias a la gente ahí del barrio, otra vez por acá, por el barrio de La Teja. Barrio hermano, ¿no? Porque nacido, ¿no? Parillo, como siempre. Y también hay muchos barrios que he recorrido y siempre apoyando a la gente.
0: ¿Cuántos? Bueno, vamos a presentar primero todo el plantel que tenemos acá y después tengo unas preguntas. A mí el otro día tuve la suerte de compartir escenario contigo. Acá gracias a también otro señor que está acá. Y dije, hace años que no hemos cruzado mil veces, hemos tocado juntos en momentos una vez ahí en la Plaza Lafone.
1: Sí, también.
0: Y digo, pa, qué bueno tener, porque vi como, no yendo a tocar contigo, sino como de afuera, vi bien lo que hacen, ¿viste? Y esos teléfonos.